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2: 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Felina.

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1: Yo creo que sí.
2: Si Masi vuelve a poner un ritmo así, lo vuelvo a partir. ¿Qué fue? Oasis.
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1: La Trinidad.
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8: Estamos de regreso en...

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1: Hola, hola, bienvenidos a un nuevo episodio de Ya Oíste. Yo soy Génesis Sainez Silva, un gusto estar con ustedes. Hoy abordaremos un tema que la verdad yo siento que es muy poco conocido, pero que es muy importante hablarlo, y es el embarazo psicológico. Y para ayudarnos a entender qué es, por qué ocurre, cómo se trata, nos acompañan la doctora Diana Bautista II, que es ginecóloga. Mucho gusto, ¿cómo está, doctora?
3: Muy bien, un placer estar con ustedes y muy contenta de hablar de este tema.
1: Uy, se va a poner interesante. Y también tenemos a nuestra queridísima amiga Sharon Paredes. Ella es neuropsicóloga, ya nos ha acompañado en otros podcasts. Bienvenida, ¿cómo estás?
4: Muchas gracias, aquí de vuelta, ya sabes que me encanta estar con ustedes compartiendo conocimientos.
1: Uy, yo soy feliz porque siempre que les digo, cuando iniciamos el podcast, nos desconectamos del mundo y aprendemos. Me gustaría que nos contaran un poquito de qué es en realidad esto.
3: Ok, pues el embarazo psicológico es una condición en donde la mujer cree que está embarazada, pero además tiene síntomas de embarazo. Entonces, dentro de estos síntomas, pues podemos tener congestión mamaria, crecimiento abdominal, sensación de movimientos fetales, puede llegar hasta el punto en que la paciente puede tener contracciones.
1: ¿Qué?
3: Entonces tiene todos los síntomas de una paciente embarazada y hasta muchas veces hasta exacerbados.
4: Otro de los síntomas que comparte la doctora, incluyamos la amenorrea, y es algo muy importante que dice la doctora, no es una cuestión solamente de creerse, porque los síntomas están ahí. Exacto, los síntomas son reales. Entonces estamos hablando no solamente de una cuestión psicológica, no solamente de una cuestión fisiológica, sino también neuroendocrina, ¿no? Porque también tiene que ver los cambios hormonales. Entonces, ¿en qué se presentan estas situaciones? ¿En dónde las podemos ver? En personas, en mujeres que hayan tenido un duelo, por ejemplo, perinatal, postnatal, también en personas que tengan muchos deseos de quedarse embarazada, también se presentan en pérdida de pareja. Pero está muy asociado, ¿verdad?, con esta obsesión, puede llegarse a convertir en una obsesión o también este deseo intenso de estar embarazada, ¿no? Entonces, no solamente en eso, también en personas que incluso tienen miedo de quedarse embarazadas.
1: Creo que he escuchado más esa parte del miedo porque, pues claro, ¿no? O sea, se protegen y todo, pero dices que yo no quiero. Y tantito a lo mejor no vino su periodo porque a lo mejor se estresó de que justo ya dijo ya no, ¿qué acabo de hacer? O el trabajo y no les baja, ¿no? Entonces es como de ya. He escuchado más que es por el miedo que por otra, que es la parte justo del duelo. Eso se me hace muy interesante. O sea, a partir de un duelo, ¿vuelven como esa parte? ¿Se activa o cómo es eso?
4: Sí, o sea, digamos que son situaciones o factores de riesgo, y más en una mujer que probablemente, ¿verdad?, tiene un historial para procesar emociones de una manera no confrontativa. ¿Cómo se puede diferenciar? Que en la psicosis, una vez que ya es revelado a través de estudios, ya sea de sangre, ¿no? O también, sí, en este tipo de estudios clínicos en donde ya se le menciona a la mujer, no estás embarazada. Cuando es psicosis, a pesar de que me están diciendo la verdad, yo todavía me aferro. Entonces, aquí, por ejemplo, tendría que ver con una cuestión de cómo se conecta con la realidad. Y, por ejemplo, en otras situaciones que no tienen que ver con psicosis, todavía la persona sí mantiene este contacto con la realidad porque llega a cuestionarse. Claro. Y entonces los síntomas que tuve que fueron, entonces puede que se trate de otra cosa, o sea, todavía tengo un cuestionamiento reflexivo.
3: De hecho, la paciente, bueno, hay que diferenciar, hay la paciente que también simula, esa es la paciente que no va a tener síntomas, sino que dice yo estoy embarazada y me lo estoy inventando, ¿no? Por ciertas cuestiones psicosociales principalmente. Okay. Pero la otra es la que ella cree que sí está embarazada. Y la que, como ya mencionamos, tiene síntomas y que además se hace prueba de embarazo.
1: Se me vino, qué bueno que lo mencionó, porque se la hacen la prueba y sale positiva.
3: Hay cosas que pueden suceder. Una es la prueba puede salir, tienen falsos positivos. O sea, entonces la prueba confirmatoria es en sangre, es una hormona que se llama gonadotrofina coriónica, fracción beta. que es exclusiva del embarazo y que se va duplicando, triplicando cada 48 a 72 horas. Sin embargo, lo primero que hace la paciente, pues eso, la mujer, es hacerse una prueba en orina.
1: Claro.
3: ¿Vale? Entonces, pueden haber elevaciones mínimas por la alteración neuroendocrina, pero esa hormona no va a elevarse arriba de 14 miliunidades. O sea, es muy poquito y es poco significativo. Entonces, ¿qué es lo que hacemos nosotros? Tomar esa hormona de control. Ahora, algo importante que tenemos, la presión social. Eso es súper importante, que actualmente muchas de las pacientes, más las que van al instituto, pues están embarazando ya un poquito más grandes, ¿no? Porque ya tienen una licenciatura, tienen posgrados, maestrías y todo eso. Pero también hace que la gente te diga, oye, ¿y para cuándo?
1: Ya se te fue el tren.
3: Ya se te fue. Yes. O vas a tener alteraciones, o no te vas a poder embarazar. Y fíjate que me he dado cuenta que hay como un piquito, como a partir de los 35 años, que la presión social como que pega todavía mucho más, ¿no? ¿No? ¿No? Yo ya tuve tantos, o ya te casaste, o todo eso. Entonces, eso involucra mucho que las mujeres empiecen con este tipo de trastornos.
4: Hay algo importante que me gustaría mencionar, y es que el ISSSTE tiene el código mariposa, que justamente este código mariposa se centra en brindarle empáticamente a una mujer que ha pasado por un proceso de duelo peri o postnatal. Y entonces, en ese momento, lo que se recomienda es darle un espacio y también brindarle quizá contención emocional y consejería.
1: El tratamiento que lleva es más parte psicológica, va de la mano con la parte ginecológica. ¿Cómo es ese trabajo en conjunto para ayudar?
4: Es psicológica. O sea, una vez que ya se identificó que no hay un embarazo real, ya es psicológico, y en algunos casos puede ser con tratamiento farmacológico y con el psiquiatra.
3: La paciente tiene un por qué siente esos síntomas, ¿no? No de repente me los inventé.
1: De la nada.
3: Si bien están relacionadas con el deseo de un embarazo, también es cierto que, ejemplo, o sea, tenemos alteraciones en hormonas. Las mujeres nos regimos por hormonas.
1: Sí.
3: Todos nuestros días están regidos por hormonas, y de acuerdo a la edad que tenemos, pues eso obviamente, si se disparan, si bajan, si se alteran y todo eso, ¿no? Yo les digo, es como de repente ir al dentista, ¿no? Pocas veces vas regularmente al dentista, ¿no? Lo mismo, pero cuando vas te encuentras todo lo habido y por haber. Igual sí. Con los ginecos, ¿no? Cuando vamos, pues encontramos todas las alteraciones hormonales que puedes llegar a tener, y eso lo vinculamos a la sintomatología que tú tienes, tengas o no un deseo de embarazo.
1: Okay.
3: Entonces, en ese sentido, por ejemplo, muchas mujeres dicen, oye, yo digo que estoy embarazada porque aparte de que no menstruo, pues tengo secreción por el pezón, ¿no? Y tengo salida de leche, ¿no? Lo que llamamos la galactorrea. Pero además yo siento que mis mamas están congestionadas, pero además siento que ya me estoy hiperpigmentando, ¿no? O sea, que me salen las manchitas del embarazo, el dichoso melasma. Fíjate, me está creciendo el abdomen. Entonces, ¿de dónde me crece el abdomen si no estoy embarazada? Y puede ser esto tan prolongado como el trastorno que tenga cada paciente, ¿no? Porque hay unas que se pueden aventar los 9 meses diciendo que están embarazadas, y hasta que ellas puedan aceptar una asesoría por psicología, porque tampoco las podemos obligar a ir.
4: De hecho, pues me gustaría dejar el correo de saludmental@iste.gov.mx si llegan a tener alguna otra duda también al respecto del tema, o bien alguna orientación, pues podemos responderles por correo electrónico.
1: Muchas gracias por acompañarnos en este podcast, en su espacio. Espero que se lo hayan pasado muy bien.
4: Claro, sí, muchísimas gracias a ti por invitarnos.
1: Para la próxima ya vamos a buscar más temas y que nos acompañen en esta mesa de debate. Ah. Perfecto, gracias doctora, gracias Sharon, y gracias a ustedes por escucharnos hasta este punto. De verdad que el podcast no sería nada sin ustedes. Cambia mucho el escuchar y el tener información. Y pues recuerda que la salud mental también es importante para todos hoy en día. Yo soy Génesis Zaine Silva y fue un gusto estar con ustedes. Nos vemos en un próximo episodio de Chao Iste. Adiós.

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8: La frase con la que arrancamos la arenga del día de hoy es: la coherencia es el terreno de juego de las mentes mediocres. ¡Ándale! Es de un gran actor que he leído bastante, por cierto. Leí Homo Sapiens, El Homo Deus, y acabo de leer Nexus, que es muy bueno, es Yuval Noah Harari. Y la verdad es que siempre deja frases y reflexiones importantes. Don't Start Now, Dua Lipa, para arrancar el programa.

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0: bonito, qué bonito, qué bonito. Señores y señores, Katy Calderón de la Barca, que es una maestra, una doctora casi en psicología, pero que en todo lo que tiene que ver con poner su celular para grabarse en una cámara, se le dificulta demasiado. Creo que ya lo lograste, Katy.
1: Sí, ya me estoy saludando.
0: Ahí estás, mira, muy bien. Sí, sí, está cuadro y todo, Rogero. Sí, qué bonito. Déjame saludar aquí a la gente de Katy. ¿Cómo estás, Katy?
1: Muy bien, Jessy, ¿tú qué tal?
0: Oye, el tema de la semana pasada fue muy bueno, sí, porque es en nuestra relación con el dinero. Sí. Y a mí me gustaría recapitular un poco, si lo recuerdas.
1: Sí.
0: Breve, el tema de la semana pasada, el desarrollo del tema de la semana pasada, claro, para luego hilarnos exactamente esta semana.
1: Sí, de hecho, ¿no te acuerdas que nos hacían comentarios? Y quiero retomar uno de los comentarios para con ese arrancar, que hablábamos de mis creencias con el dinero, pueden ser que el dinero es malo, que te acuerdas que nos comentaban, hace a la gente mala, la gente que tiene dinero humilla, la gente que tiene dinero no es gente buena. Entonces, cuando yo tengo estas creencias, afecta mi relación con el dinero, porque si yo pienso, me voy a volver alguien que humille, entonces no quiero dinero. El dinero lo tengo lejos de mí para poder estar en paz. Entonces, esto es lo que hay que, digamos, que limpiar y reprogramar. Entonces, les dejé ahí unas preguntas de cómo podíamos encontrar esto, pero para quienes no nos escucharon, les traigo una frase que es muy fácil. Cuando la dices, vas a sentir si tú estás en paz en tu relación con el dinero. Entonces, los que ya recuerdan la primera parte de todo lo que hablamos, entonces, si yo pienso que el dinero es sucio, lo que voy a hacer, y ojo, aquí es importante darnos cuenta, ¿por qué hacemos esto de a veces decirlo en voz alta? ¿Por qué efecto tiene?
0: Oye, dime una cosa, reflexionando en todo lo que estás diciendo, te hago una pregunta que de manera factible muchos de nuestros amigos se están haciendo. ¿Hay alguien que no quiera el dinero? O sea, ¿habrá alguien que diga, no, sí, yo no quiero tener relación con dinero, yo ya no quiero dinero, yo no necesito dinero?
1: Sí, sí, absolutamente sí, porque justo tienen esta creencia de que es sucio, es malo, el dinero viene de lugares de corrupción. O sea, hay muchas creencias que hacen que no quieras el dinero. Ahora, aquí de lo que hablamos la semana pasada es cuando yo digo que lo quiero, pero en mi inconsciente tengo este recuerdo de el dinero separó a mi familia porque peleamos por una herencia. Y entonces, ¿qué sucede? Como yo tengo esa memoria, mi inconsciente no me va a permitir tener una sana relación con el dinero, querer el dinero y llevarme bien con el dinero. Entonces, el dinero, véanlo, es como una pareja. Si yo tengo malas experiencias, no creo en el amor, no creo en los hombres, no creo en las mujeres. Entonces, la idea de hoy es que logren entender que hay una relación inconsciente que marca cómo te llevas con el dinero. Y entonces, aunque tú trabajes y trabajes, lo que decíamos, lo pierdes, no negocias bien tu sueldo, o sea, no te lo mereces. Entonces, hay muchas historias en tu experiencia, en tu banco de datos, que no te permiten tener una buena relación con el dinero. Entonces, les decía, si ustedes, o sea, vamos a entender un poco, el cerebro funciona con energía eléctrica, no son impulsos, y el corazón es como una especie de imán. Entonces, cuando nosotros, es como el Wi-Fi, cuando nosotros abrimos la computadora y nos conectamos a un buen Wi-Fi, la señal nos trae los datos y es coherente lo que le pedimos, digamos, a la inteligencia artificial y la imagen que nos da. Así funciona la realidad, Millas. Y cuando yo estoy pensando en que quiero dinero, pero mi corazón siente miedo por tener dinero, no va a suceder y mi relación con el dinero va a ser mala. Entonces, si decimos esta frase, nos vamos a dar cuenta. Cuando yo voy a decir, y las pueden anotar, libero mis experiencias con el dinero no productivas del pasado. Esa es la primera parte. Entonces yo la digo, ¿no? Libero mis experiencias con el dinero no productivas del pasado y creo un futuro nuevo y rico. Si cuando yo digo creo un futuro nuevo y rico, rico me suena como que no lo quiero porque son malos los ricos, ahí me voy a dar cuenta que mi cuerpo no está en coherencia. Y entonces eso es una señal de que no voy a estar en paz con el dinero porque no me la creo, porque no se siente bien. Entonces, eso es el primer ejercicio, digamos, para que quien no lo revisó con nosotros la semana pasada, con esto lo puede revisar. Y entonces, ahora sí, viene la segunda parte, que tiene que ver con quien no encontró o quien no ha explorado. Le voy a pedir que piense en un ejercicio, o sea, digamos, una experiencia, un evento en su juventud que lo marcó con el dinero. O sea, una experiencia en donde, recuerdo un paciente me decía, es que yo me acuerdo que mis amigos en la secundaria traían dinero para comprar en la tiendita y yo no. Y me daba coraje y sentía mucha vergüenza. Entonces, tuve una relación compulsiva con el dinero porque como sentía esa vergüenza, entonces apostaba. Entonces, ahí está el origen de mi relación con el dinero. Entonces, si ustedes se van a buscar en su experiencia pasada y se encuentran, ¿cuál es esta experiencia? Como nos decía este radioescucha que amablemente nos llamó y nos dijo, a mí pensar en gente con dinero me da repulsión, o sea, pienso que es gente mala. Entonces, si tú piensas qué se siente, y por eso es la segunda parte. Primero, recuerdo ese evento. La segunda es, voy a describir cómo me sentí de joven. Entonces, si yo pudiera, digamos, irme a mi pasado, y vamos a hacerlo contigo, Jessy, de joven, una experiencia que recuerdes con el dinero, si se puede, no bonita como la de la vez pasada, ajá, pero una experiencia en donde digas, vamos a suponer, donde estás negociando algo para ti con dinero, de joven.
0: Sueldos.
1: Sueldos, exacto.
0: Sí.
1: Y que de joven, imagínate de chavito, ¿no?
0: Ajá, sí, sí, sí.
1: ¿Qué, qué experiencia hay?
0: Ganar muy mal. Ajá. Y trabajar demasiado y considerar que se está dando mucho de joven, ¿eh?
1: Ajá.
0: Igual, o sea, pero ¿sí? De joven.
1: De joven, que quede claro.
0: Y que estaba haciendo muchísimo y estaba ganando muy poco y que no sabía cobrar.
1: Exacto. Entonces, fíjate,
0: no ahí sé si
1: queda,
0: esa sea.
1: Esa es perfecta, porque entonces, ¿qué se queda grabado? Es que yo no sé cobrar. Y eso le pasa mucho. No sé, es como, yo creo que el 90% de mis pacientes me dicen es que no sé cobrar. O sea, no puedo cobrar, no sé cobrar. Y entonces, ahí que hay una parálisis con el dinero a la hora de negociar el sueldo. Entonces, si esto es lo que yo describo. ¿Cómo me sentía? Pues me sentía incapaz de cobrar, me sentía incapaz de pelear por. Me sentía como si no me salieran las palabras, no me lo merecía. Vienen, cada quien describa ahí. Y este ejercicio vale la pena que lo describan para que así lo tengan anotado. Y ya que lo tienen anotado, entonces ahí viene la parte en donde comprendemos. Porque si se fijan, para poder cambiar un programa, piénsenlo como en la computadora, el cerebro, les recuerdo, funciona igual. Lo primero que tengo que hacer es reconocer. Ya reconocí cuál es el evento. Segunda parte, lo tengo que comprender. Ya entendí, si yo pienso que no sé cobrar, pues entonces esa es mi realidad, no sé cobrar y entonces no negocio bien. Esa sería la segunda. La tercera es cuando reprogramamos. La tercera es cuando decimos, ok, entonces si ya entendí lo que me pasó, ahora voy a hacer algo distinto y ahí es donde tengo que ponerme otra vez en coherencia. Mi mente clara, mi corazón, y por eso muchas veces decimos, hazlo en tu casa, en voz alta, cuando nadie te moleste, pones tu mano en el corazón para que veas cómo sale la voz. Tú eres especialista en la voz.
0: Sí.
1: Si la voz sale como un poquito así o se baja el volumen, uh-huh, o sea, eso nos está indicando algo.
0: Sí.
1: Nos está indicando que no hay la claridad, la firmeza, no te la crees. Uh-huh. Cuando tú trabajas con personas que les enseñas cómo usar, sí, la voz, ¿qué es lo que les dices cuando la voz tiene que salir?
0: No, tiene que ver con tu estado de ánimo, sí, tiene que ver con el humor, sí, tiene que ver con tu energía.
1: Tal cual.
0: La voz es un reflejo finalmente de la personalidad misma de la persona.
1: Absolutamente. Entonces, si es un reflejo y yo cuando digo el dinero y ahora voy a tener un futuro nuevo y rico y cuando digo rico lo digo para adentro y no me la creo y me siento sucio, me siento malo, entonces no va a suceder. Entonces, esto es lo que el cuerpo tiene de información y de datos acerca de tu historia. Y por eso es tan importante y vale la pena que lo hagan solos, cuando nadie los moleste, para que se den cuenta que realmente esto puede cambiar. Y entonces, ¿qué vamos a hacer ahí? Lo primero es como decir, ya no quiero esto que me está pasando. Y entonces les traigo igual, vuelvan a anotar, saquen su lápiz, su pluma, o después pueden volver a revisar el programa. Y lo que van a decir es, lo que tomé como modelo en torno al dinero es la forma de actuar de ellos, o sea, de mis padres, de mis maestros, de las personas que en mi mente son ellos. Entonces, por un lado es, reconozco que esto no es mío, es de ellos, y por eso lo digo en voz alta. Y después, con la voz clara y firme, digo, ahora yo decido la mía. Y como dijo Jessy, la voz tiene que salir clara, tiene que salir firme, tienes que creértela. Si esto lo repites y ya sale de manera coherente, o sea, tu cuerpo realmente se lo está creyendo, entonces ahí es donde estás listo para reprogramarlo y entonces empezar a sentir que la relación con el dinero, y digo sentir porque ahí es cuando viene el cambio, cuando lo actúas. Entonces ahí volvemos a la frase inicial que les dije, para que entonces ahora sí puedan decir este construyo un futuro nuevo y rico. Entonces esto es lo que va a empezar a suceder, pero entonces aquí ¿qué cambia? Su atención va a empezar a darse cuenta si realmente, o sea, están teniendo esta buena relación, y entonces ahora sí van a darse cuenta, puedo negociar mi sueldo, lo negocio de acuerdo a esta coherencia, que sé que lo quiero, que sé que está bien tenerlo, que sé que me merezco disfrutarlo, y ahí es donde uno empieza a disfrutar. Pero probablemente les pase que empiece a haber interferencia, o sea, que empiecen a dudar, porque sí. Mucha, eso es lo que te acuerdas que nos dijeron la semana pasada, nos escribieron y nos decían, es que me salen como estos fantasmas. Así que no dejen de hacerlo, repítanlo, escúchenlo, anótenlo y van a ver la diferencia. Y bueno, pues por ahí nos regalan sus comentarios. Así que mil gracias a todos por escuchar. Mi Jessy, nos vemos gracias. La próxima semana y les dejo mis redes sociales, Katy C. de la Barca, CATHY, Katy C. de la Barca.
0: Gracias, Katy Calderón de la Barca, por estar con nosotros.

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1: Daniel Sosa.
0: Originario de la Ciudad de México, comenzó en el stand-up en 2012, ganando también gran popularidad en redes sociales. Su carrera tomó fuerza con su Azafado, uno de sus exitosos especiales, realizando giras con llenos totales en México y el extranjero.
1: Ha participado en televisión y cine, demostrando su versatilidad y carisma en proyectos como Una Mujer Sin Filtro, Renta Congelada y Loco México Mágico, además del reality show ¿Quién es la máscara?
0: Humor, cargado de ingenio, personajes memorables y con un estilo fresco, lo ha convertido en un referente de la nueva generación del stand-up mexicano.
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2: Daniel Sosa, ¿cómo estás?
3: Amigo, muy bien. Oye, ¿qué onda con la voz de Daniel Sosa? Oye, se siente...
2: Es exclusiva. Es una voz que está en Canadá.
3: Ya, sí, okay.
2: Es una canadiense de Catepec.
3: Ah, mira, ok.
2: Aquí de Río de Luz, que se fue allá de inmigrante, claro, y ahora está en Canadá. Es un pedo grabar, pero...
3: Oh, pero qué bonito.
2: Lo hace muy bien y
3: O sea, te hace más guapo. Para la gente que no me ve y solo escucha decir, ay, se
2: oye... Daniel Sosa.
3: Ha de ser uno de esos de chichidura.
2: Sí,
3: pero pues
2: sí,
3: no,
2: chichidura, pues, no, ario.
3: Exacto.
2: ¿Cómo estás, Daniel?
3: Muy bien, amigo, muy contento, muy desmañanado, pero bien feliz.
2: Oye, justo con esta voz escuchábamos y yo te preguntaba, 2012, cara.
3: 2012, oye, fíjate, era otro México. Todavía.
2: Era otro México.
3: En el 2012 todavía existía Twitter, ya ahorita se llama X. Había más cosas que hoy ya cambiaron.
2: MySpace, no, ya no va.
3: No, ya no estaba MySpace, pero sí estaba todavía Facebook en su auge.
2: Sí, pues ya no sigue en su auge. No. Es que tú eres morro.
3: Sí, morro, no. Pero sí.
2: Pero siguen los Facebooks jalando, ¿no?
3: Sí, bueno, sigue jalando, pero antes era como de, ay,
2: jugaban Farmville. Era así como, no mames, Facebook.
3: Claro. ¿Te acuerdas de los jueguitos estos de Farmville y estas cosas que jugaban, güey? También el Flappy Bird en el celular, que era un jueguito, no, hombre, ya, ¿no?
2: ¿Dónde te presentaste por primera vez?
3: Puta, a ver, por primera vez.
2: Así en tu vida, sí, la primera vez en tu vida, en una secundaria, en la iglesia. ¿Dónde demonios te paraste? ¿En un atril, en un podium, en un escenario?
3: ¿Qué oso, chiquito, grandote,
2: ¿dónde fue?
3: Fue cuando tenía en la prepa, en una banda que se llamaba, Labia. Éramos una banda de covers ahí de Satélite.
2: Ah, Satélite Rocks.
3: Exactamente, Satélite Rocks. Y estábamos ahí haciendo covers de que
2: ¿eres cantante?
3: Pues me gusta cantar.
2: Anda,
3: no diría yo soy cantante, pero cuando diga yo eso, no, hombre, cantante Mijares, cantante Luis Miguel.
2: Y pero una banda, tú eres el líder de la banda.
3: Era el líder de la banda y bajista junto con tus amigos.
2: Ok.
3: Y me paré ahí, no sé cómo disfrutaba, porque eran covers de Killers, covers de YouTube, de Green Day. Entonces, de repente, para mí, o sea, como que los ensayos era como, ¿qué es esto? Y a la par, o sea, como a los meses, empecé a meterme a cursos de stand-up y de guionismo.
2: ¿Por qué?
3: Me gustaba, mano, como que siempre fue como el rollo de, me gustaba hacer reír.
2: ¿Pero por qué? ¿Por qué el stand-up? En ese momento no es lo que hoy es. No. Todo el mundo quiere ser stand-uperos. Si los que quieren ser stand-uperos volaran, no veríamos la luz del sol.
3: Ya sé, estamos a dos. A ver, en ese momento yo había visto comedia desde hace mucho. O sea, yo veía comedia de Pedro Infante, veía a Tintán, a Cantinflas, era muy fan, a Polo Polo. Yo me dormí, qué oso esto, pero yo me dormí escuchando los
2: cassettes de Polo Polo.
3: O sea, pero me los sé de memoria con respiración y todo.
2: Eran historias de 30 minutos, claro, donde la historia era lo importante. Exacto,
3: el remate ya como sea.
2: Ay, vale madre.
3: Exactamente.
2: Era el verdadero origen del hoy llamado storytelling.
3: En efecto, era el maestro del storytelling. Entonces, como que siempre había visto, y de repente vi que Comedy Central empezó a sacar estos programas, donde hasta Rodrigo Murray fue, también hubo un, creo que Soya Jiménez también.
2: ¿A quién
3: fue?
2: Admirabas? O sea,
3: en ese momento,
2: sí,
3: mexicano.
2: Sí, o sea, para hacerte o gabacho, o grandez.
3: Gabacho, a ver, a varios. De entrada, Richard Pryor, a Steve Carell, que sí, también stand-up e improv, a Adam Sandler, a Jim Carrey haciendo improv también, digo, stand-up era muy, muy chistoso, y mexicano, evidentemente, a Dal Ramones, a Eugenio Derbez, y en ese momento empecé a conocer a Sofía Niño, empecé a conocer a Richo Farri.
2: Ellos ya eran grandes.
3: Pues llevaban un año más, pero ya estaba en la tele. Para mí ya eran como de, o sea, para mí ya eran súper gigantes, porque dije, güey, en la tele.
2: Okay.
3: Y a partir de ahí dije, güey, ¿cómo que hay esto en
2: Quiero
3: México?
2: Quiero estudiar.
3: Yo no sabía que había stand-up en México y dije, pues a ver, empecé a investigar y órale, vámonos a un curso.
2: ¿Dónde estudiaste?
3: Primero le pedí a Sofía Niño si había cursos y me dijo, sí, como 8 millones de pesos. Le dije, ah, pues si quieres sí, pero quiero comer. Entonces sí, mejor no. Entonces después fui a un güey que se llamaba Tomás Strasberg, que estaba también en un programa de radio, y él me dio el curso. Entonces Tomás Strasberg fue mi primer profesor de comedia, y a partir de ahí me metí a curso de Arlequín, de Buffon, de improv, y bueno, yo me enamoré de toda la magia que hay detrás de los chistes, de la guasa.
2: Oye, pero porque finalmente entiendo, el stand-up no es tanto el chiste contado uno tras otro, sino es desarrollar una historia, señor, en donde quizá un remate o algo pueda hacerte reír, ¿no?
3: O sea, realmente es como ser muy observador y ver cosas que te hacen sentido y contar historias. De hecho, el stand-up sale en 2020, en los 20s en Estados Unidos. En México llegó hasta la época de Twitter y todo este rollo, porque pues como que empezaron a tener opinión las personas y ya no querían solo el chiste de que había una vez un perro que se llamaba Pegamento, se cayó y se pegó, como que ya querían algo más, y el stand-up es parte de tener una opinión. Entonces, alrededor de hacer tu opinión con comedia, es como hacer stand-up. El stand-up se divide básicamente en premisa y remate, como con cualquier chiste, solo que es muy de flojera, porque hacer comedia es de hueva, ¿eh? Señoras, señores, ¿están escuchando esto? Hacer comedia es, hay letras más chistosas que otras. O sea, si yo te digo ahorita, voy a agarrar una manzana, no da la misma risa si yo digo, voy a agarrar el chilacayote, porque fonéticamente es disruptiva la C y la H en México. Okay. Entonces, aprenderte cuáles son las letras chistosas, cuáles son las palabras que juntas dan más risa, y de repente escribir y decir, puta, tengo, ¿cómo voy a saber si es chistoso o no? Puta, súbete a un teatro, un bar, y te dan nada más 5 minutos para probar tu material, puta, te das un año en hacer una rutina de una hora.
2: Oye, hablando con Andrés Parra la semana pasada, llegaba yo a la conclusión de que una de las cosas que más me encantan del stand-up, o de un monólogo, monólogo que pasa por el drama, la comedicidad, es estas experiencias que luego hacen comedia, experiencias personales, sí, que llevan al escenario y hacen comedia.
3: Sí, porque aparte creo que mientras más honesto seas con lo que vives, mucho más chistoso es. O sea, mucha gente, a mí lo que me gusta mucho pensar es que mientras más se identifique la gente con lo que estás contando, más fácil que se ría. O sea, si yo empiezo a hablar ahorita de cómo es la vida en Harvard, dudo mucho que en esta cabina haya uno que entienda qué es eso, ¿eh? O sea, yo no tengo idea cómo es la vida en Harvard, y por no ser cuento un chiste, mucha gente no se va a entender. Pero si empiezo a hablar de, oye, ¿qué onda con las tradiciones mexicanas, o el pozole, o el tráfico? Hay mucha gente que se va a entender, va a identificar. Entonces, creo que mientras más específico seas con tu historia, más fácil es generar comedia.
2: Oye, ¿cuántos shows habrás dado en tu vida?
3: Uta.
2: Uta es una prima,
3: sí,
2: o alguien así.
3: Sí, es una prima de Toluca, pero no vino
2: hoy.
3: Ah,
2: sí. Ella faltó.
3: Sí, ella faltó.
2: Sí. Pero a ¿cuántos?
3: Ver,
2: échale.
3: Buenos 3, pero a ver, en total en la vida, Uta, no sé, cabrón. Yo creo que es de 2002. ¿Qué será? ¿Tú qué le echas?
2: No, yo creo que más de 1,000.
3: A ver, échate. En promedio son, ponle que una etapa de mi vida de jueves a sábado.
2: O sea, jueves, sábado, domingo. No, jueves, viernes y sábado. 3 por semana.
3: Y después nada más me
2: 150
3: eché
2: al año, porque son 52 semanas al año. Échale 150 en total.
3: 5 años haciendo eso.
2: Yo creo que andas pasando los 500, llegando,
3: sí,
2: a los 1,000.
3: Sí. Y bueno, ya es. No, sí, un rato ya, hermano.
2: Del primer show que diste, me imagino que estudiaste y te subiste por primera vez a un micrófono, sí, no sé cómo le llaman.
3: Al open mic.
2: Al open mic, no sé dónde, pero te subiste.
3: Ajá.
2: Que debes haber estado nerviosísimo.
3: Súper nervioso, sí.
2: Pinche rutina, la debes haber traído aprendida así de no mames. A las de ahorita, que muchas veces de tanto decirlas, pues te la sabes de memoria,
3: sí,
2: y tienes que meter más la emoción para que no se escucha que la acabas de decir ayer y antier y antier. ¿Cómo ha cambiado ese stand-up de...?
3: Es que ¿sabes qué pasa? No sé si te pasa a ti en el radio.
2: Es como los niños, es frescura y se va perdiendo.
3: O sea, sí, yo creo que mientras más te risa, o sea, si el chiste te da risa, te va a dar risa muchas veces. O sea, digo, tú aquí en las entrevistas y en el radio estás constantemente, pues, viendo, o sea, entrevistando a varias personas o dando varias noticias. Entonces, de repente, parecería que es lo mismo, pero no. O sea, a mí, mientras me siga dando risa el chiste, yo lo disfruto igual. Aparte, en los shows trato de hacerlo con la gente igual y ver quién está ahí y tratar de involucrar algo nuevo en el chiste. No soy, o sea, me gusta improvisar, pero yo soy fiel creyente que si vas a pagar por un show de stand-up, pues el güey lo debió haber escrito.
2: Claro.
3: Si no, mejor lo cobramos más barato y vemos qué sale en el show, ¿no?
2: Oye, y esto de la inteligencia artificial, donde quizá puedas crear un agente y este agente pueda servirte de coescritor, o sea, no escritor, pero sí coescritor, porque le vas metiendo tus rutinas, 1, 2, 3, 4, y él va aprendiendo de tu humor, de tus momentos, altos, pausas, todo este lío, y que luego resulte que pum, ya nada más uses a la gente y le corrijas unas comas, unos puntos. ¿Cómo toma el estandopero la llegada de la inteligencia artificial?
3: La verdad es que estamos muy emocionados, pero muy decepcionados. Nomás no le da mano. yo estoy luchando por hacer un show totalmente con IA y nomás no me sale, compadre. O sea, la IA no tiene la vis cómica, no entiende el juego. Por ejemplo, juego de palabras, háganlo en intento. O sea, pregúntale a ChatGPT, a ver, hazme un juego de palabras. Y dale dos ops, este, como...
4: A ver, vamos a hacerlo.
3: Vamos a hacerlo, mira, vamos a preguntarle...
4: Un juego...
3: Y pongamos el ejemplo, como, este, ¿una manguera vende mangos o avienta agua?
4: Labras. Una manguera... ¿Avienta agua?
3: O vende mangos. Entonces, de repente, te da ejemplos que son como de, ah, bueno, este medio puede, este, y de repente ya el 3, 4 ya como que se le va la onda. Entonces, como que ya no es fácil hacer chistes con ChatGPT.
4: Pues ahí está. Daniel, mucha suerte en la película.
3: Amigo, muchas gracias. Y en verdad, vayan al cine, por favor. Ojo, no solo a ver Loco México Mágico, vayan a ver cine mexicano. No hay más cosa más bonita que los mexicanos apoyen el cine mexicano. Y si quieren cosas de más calidad, vayan, apoyen y critiquen.
4: Sí, es bien importante, ya está, vámonos.
3: Vámonos.
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0: tío, toda una barra brava.
1: Bueno, están las luces.
0: Saludando a Dominique Peralta.
1: Así es, mi querido Jesús.
2: Oye, ¿tú sabes leer el aura?
1: No.
2: ¿Nunca has intentado?
1: Nunca, no. Pues es como un resplandor, pero no para nada. Creo que para eso sí tienes que tener un don.
2: ¿Sabes que yo tenía un jefe bien locochón? No digo su nombre, ¿para qué?
1: ¿Para qué lo vas a ventilar?
2: Pero hace cuando te llegaba a su oficina y a saludar. ¿Qué pasó? ¿Cómo estás, solito? No. Vete para allá, cabrón. ¿Pero por qué traes el aura gris, cabrón?
1: ¿Cómo que
2: aura fea, cabrón? Llena de... No. Está horrible. Ajá. Ahorita no. Y ya, ¿qué onda, cabrón? O sea, pero ¿cómo? Y ahí andabas como...
1: Que no me vea.
2: ¿Cómo me la limpio? ¿Qué hago con Laura? Entonces dije, igual y Dominique sabe leer Laura.
1: No, ¿tú crees? No, para nada. Pero ¿cómo? Creo que revela muchas cosas energéticamente, ¿no?
2: Pero sí, es que hay que investigar quién sabe leer Laura, ¿no?
1: Sí.
2: Y traerlo.
1: Sí.
2: Digo, no lo creo, pero pues vamos a traer lo que nos convenza.
1: Sí, totalmente.
2: ¿Cómo está? ¿Qué estás tomando, Dominique?
1: Estoy tomando agua.
2: ¡Ay, agua!
1: Agua, H2O.
2: Ok, yo pensé que algún líquido importante que generara que los astros vinieran más rápido a visitarnos.
1: No, esos los invocamos con la tocada del tambor.
2: Del tambor y todo eso. ¿Y cómo estás, Dominique?
1: Bien, ¿tú?
2: Bien, gracias.
1: Con muchísima chamba, como veo siempre.
2: Siempre, tranquilo, contento.
1: Contento, exacto.
2: Oye, vamos a hablar de...
1: La Odisea.
2: Ah.
1: Exacto.
2: ¿De la peli?
1: No de la película, porque no la he visto. ¿Tú ya la viste?
2: Ya la vi.
1: Ya la viste. Bueno, ahorita me vas a decir qué opinas.
2: Pude salir por palomitas, por gomitas, por chesco, ir al baño y regresar.
1: O sea, no fue lo tuyo, digamos.
2: No, sí. O sea, está padre. Tiene frases padres, pasajes importantes de la vida entera.
1: Sí.
2: Pero creo que es muy larga.
1: ¿Cuánto dura?
2: Como casi 3 horas, ¿no?
1: Híjole. No, qué horror.
2: Ah, aparte esa linche. O sea, no crees que... No, palomitas.
1: ¿Y la viste en IMAX?
2: No, hombre, no. No, ya quisiera yo.
1: Sí, a mí se me antoja verla en IMAX. Y es que lo que es la Odisea en realidad es un poema épico, antiquísimo, de miles de años,
2: okay,
1: que ha sobrevivido y que ha sido muy importante incluso para el concepto de liderazgo, de moral y de muchas otras cosas de nuestra sociedad contemporánea, aunque no lo crean. Y por la razón por la que quería hablar de la Odisea, no habiendo visto la película, es por lo que representa, que es el viaje del héroe. Y esto es algo que está presente en películas, en libros, en todo lo que sea narrativa. Siempre hay una historia en donde una persona tiene que realizar una serie de proezas para obtener un resultado. Y en el caso de la Odisea, pues estamos hablando de Odiseo, de Ítaca, que lleva 10 años fuera de Ítaca, de su hogar, y le faltan 10 para regresar, pues por eso yo creo que dura 3 horas la película.
2: Sí.
1: No, además Christopher Nolan la filmó como antiguamente, pero peor aún porque en IMAX, y creo que cada escena podían filmar 2 minutos, entonces sí, fue toda una odisea justamente. Bueno, todo empieza, a lo mejor ustedes que están del otro lado del micrófono, cuando Helena de Esparta, que es la mujer más bella de Grecia, tiene edad para casarse y llegan pretendientes de todo el país a buscarla, héroes, reyes, príncipes, y todos dispuestos a hacer lo que sea para obtener su mano en matrimonio. El padre de Helena, además ella es hija de Zeus, que Zeus es el dios del Olimpo, ¿no? Como saben, entonces ella es mitad de humana y mitad diosa, pues. Y entonces el papá de Helena tiene mucho miedo de que esto vaya a acabar en un conflicto, en una batalla, y hace un juramento entre todos los que están ahí presentes y les dice que no importa a quién escoja Helena, si ese matrimonio se ve vulnerado, roto por alguna razón, todos se van a levantar en armas para defender este matrimonio. Así que la Odisea y la Ilíada están basadas en una promesa por una mujer, ¿no? La historia más antigua de la humanidad. Y bueno, aquí ¿a qué viene al caso Odiseo? Entonces, unos años más tarde, París se roba a Helena y, por supuesto, que Meleneo, que es el marido de Helena, les dice a todos, pues llegó el momento de que cumplamos aquella promesa que hicimos hace algunos años. Y todos se arman un ejército de miles de barcos que van a zarpar para ir a rescatar a Helena, entre los cuales están Aquiles, está Agamenón, grandes guerreros, y está Odiseo, que a diferencia de estos dos héroes, la fuerza no es su gran virtud, sino su inteligencia. De hecho, los dioses están muy sorprendidos ante la velocidad mental que tiene Odiseo de cómo resuelve las cosas. Por ejemplo, no les voy a contar todo porque es larguísimo, pero...
2: Sí, llega... Jordi entra a las 10.
1: Sí, esa... no, yo tengo una junta ahorita. O sea,
2: ah,
1: que no
2: sí, sí, sí. No, yo dije, Nick se va a aventar ahorita todo.
1: Pero... Así como saquen el chal, no. Pero cuando llegan a Troya no pueden penetrar los muros. Y es a Odiseo a quien se le ocurre el famoso caballo de Troya, que para quien no lo sepa, es un caballo de madera hueco a donde se meten muchos guerreros, engañan a los troyanos diciendo que ya están, se rinden y les regalan como buena voluntad este caballo. Y los otros están celebrando y de fiesta, y cuando están en pleno salud por Troya y Helena, órale, adiós, salen todos los guerreros y se vuelve una cosa impresionante. Entonces, Odiseo era muy inteligente, pero él ya lo está harto, todo el mundo está drenado, y lo único que quieren es regresar a casa. Y hay otro concepto dentro de la Odisea, que es la cinia, que es esto de la hospitalidad. Y que si tú no cumples con recibir bien a tus huéspedes, los conozcas o no, esto te traerá castigos y maldiciones. Y bueno, evidentemente se puede ver a lo largo de la historia todo lo que pasa. Y creo que la película, tú me dirás, de Nolan, no incluye a todos los dioses del Olimpo, solo a Atenea, me parece, ¿no? No, porque está Poseidón.
2: ¿Qué?
1: ¿Poseidón sí sale?
2: No me acuerdo. Okay. Seguramente fui por las palomitas. Okay. Es que me preguntas cosas que de las que ahorita no estoy preparado.
1: Es que hay que poner atención, mi querido.
2: No, te estoy poniendo atención, pero no me acuerdo la película. O sea,
1: Poseidón.
2: Estaba yo pensando en el Atlas, que no ha ganado y todo el rollo, ¿no?
1: Un mix de dulce con salado o con chile.
2: Me eché unas muy ricas, ¿eh?
1: Hijo, sí, qué rico. Ya, se me antojaron ahorita, cállate. Bueno, pues Poseidón odiaba a Odiseo. Pero ¿cómo creen que Odiseo iba a tratar de regresar a su casa? ¿Por qué vía? Pues por el mar. Entonces, ¿se imaginan las tormentas y los obstáculos? Porque ya saben que la mitología griega es la Rosa de Guadalupe se queda corta. Porque además ahí hay monstruos y unas cosas tremendas y reales, fantasiosas que surgen. Entonces, Atenea, en cambio, que era la diosa de la guerra, tenía mucha simpatía por Odiseo porque era tan inteligente que ella lo empieza a ayudar. Entonces, esto se vuelve un conflicto divino, porque Odiseo es un simple mortal, no es ni semidios ni nada, y está tratando de llegar a su casa. Y le toma otros 10 años. Ahora, ¿esto por qué viene al cuento hoy? Porque la Odisea de lo que habla es de la pertenencia, de dejar el ego, de que la fuerza a veces no es tan importante como la inteligencia, y de esto de ser amables con las personas que llegan a tu casa, y sobre todo esta parte de la pertenencia, que además cuando Odiseo llega a casa se tiene que disfrazar por todos los enemigos, se disfraza.
2: Eso sí viene en la película.
1: ¿Y quién lo está esperando después de 10 años? Argos, su perro, que es un saco de huesos.
2: Eso viene en la película.
1: Está echado ahí tristeando y es el único que lo reconoce. Entonces hay temas de liderazgo, de lealtad, que evidentemente Argos es el que encarna. Y lo más triste, y Odiseo se pone a llorar sin que lo vean, porque no puede correr a abrazar a su perro, porque se tiene que seguir en el anonimato.
2: Eso viene en la película.
1: Exacto, muy bien, ya ves que sí, sí pusiste atención. Y entonces el perro nada más levanta la cabecita, baja las orejas y en ese momento toma su último aliento. Entonces trae muchos mensajes, como tú decías, que a lo largo de las 3 horas en la película los podemos ver. Y pues eso, mis queridos radioescuchas, tiene que ver con nuestro viaje personal, ya sea en busca de nuestra identidad, de cómo y en dónde encajamos y pertenecemos, de cómo si es que somos líderes o no, entre muchos otros temas, y por supuesto de la lealtad. Así que si no van a ver la película, lean la Odisea, que no, la Ilíada es la batalla de Troya, la Odisea es el viaje a casa, y además no está en orden cronológico y es desde varios puntos de vista, y vale la pena porque es un poema épico maravilloso. Hay muchas traducciones, busquen la que más se les acomode y van a ver que no hay desperdicio.
2: A ver, ¿Odiseo iba en el caballo o no? Adentro.
1: Eso no me acuerdo.
2: Fíjate. Uy, ya ves, o sea,
1: sí,
2: ¿cómo
1: claro,
2: era?
1: Claro,
2: a ver, que es que ahí va la mía, o sea, ¿verdad? Recibí la película, entonces...
1: Sí, claro que tenía que ir en el caballo.
2: Sí, el caballo,
1: pues,
2: el vato.
1: Pues el vato iba dirigiendo la operación, sí, por supuesto. Sí. Y bien, no, el caballo bien. De Troya.
2: A ver, ¿Odiseo es el primero que se baja?
1: Sí.
2: Fue como el tercero, fíjate.
1: Ah, el tercero. Fallo. ¿Quién se bajó primero?
2: No me acuerdo, pero era un vato que estaba ahí colgado y luego el otro es el tercero.
1: Hércules aquí. Bueno, es que no sé. No me acuerdo. En el poema no sé. En la película, pues quién sabe. Vamos a checar.
2: Menelao estaba ahí.
1: Menelao, que es el esposo de Helena.
2: Sí, los nombres están bien raros, ¿no?
1: Sí, sí, sí.
2: Gracias,
1: sí.
2: Dominique.
1: A ti, mi querida.
2: Gracias.

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0: Regresamos.

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0: el triple bombo,
1: sí,
0: dorado.
1: No, no, cuádruple bombo, no sé.
0: Parece
1: una velocidad tremenda.
0: ¿Cómo estás, Pontón?
1: Todo bien, ya. Uy, agosto, ya se fue el año, ¿verdad?
0: Ya estamos.
1: Ya estamos del otro lado para los 2027.
0: Así que ya casi te tengo que decir feliz Navidad.
1: Sí, sí, qué barbaridad.
0: Ya están en algunas partes vendiendo artículos navideños,
1: ¿no?
0: Pues,
1: sí, ya desde julio ya estaban vendiendo pan de muerto.
0: Sí, sí, sí.
1: Qué cosa, ¿no? Pero bueno, en fin. Viene Back to School. Hablando de agosto, viene el regreso,
0: sí,
1: a clases,
0: el regreso a clases.
1: Y el regreso a clases, ya sea primaria, secundaria, preparatoria, universidad, pues bueno, ¿qué necesitan? Tecnología, ¿no? Que si el smartphone, que si unos audífonos, que si un micrófono, que si la webcam, que si, en fin, y que si la laptop, ¿no? O una tablet. La laptop definitivamente ya es algo esencial para un Back to School o un regreso a clases, en donde estés, en secundaria, en prepa, universidad, es importantísimo. Y pues lo más importante es que lo compren antes de que suba de precio. ¿Por qué? Porque la memoria RAM, esa memoria que es de 8 GB, 16 GB, 32 GB, etcétera, es esencial para abrir pues softwares o aplicaciones en tu computadora. Entre más memoria RAM, más aplicaciones simultáneas puedes tener abiertas en la pantalla de tu computadora, ¿no? En tu laptop o en tu computadora de escritorio. Entonces, pues obviamente entre más RAM, pues la verdad es que es mucho mejor tener, mejor computadora tienes, ¿no? Pero la memoria RAM va a subir de precio. Por consiguiente, las laptops que ya traen la memoria RAM integrada, pues van a subir de precio.
0: Oye, dime una cosa, ¿también los discos duros externos?
1: También los discos duros, órale. Sí, efectivamente, estas memorias de almacenamiento también van a subir de precio mucho, doble o el triple.
0: No manches.
1: ¿Pero por qué? ¿Qué está sucediendo? Bueno, hay tres empresas principales que hacen este tipo de memorias, ¿no? Memoria RAM y discos de almacenamiento o unidades de almacenamiento, etcétera. Chips. Bueno, pues esas tres compañías, que en el mundo solo existen esas tres, le están brindando y le están desarrollando memoria RAM y almacenamiento a los centros de datos que están utilizando inteligencia artificial, que las grandes compañías, Amazon, Google, Microsoft, etcétera, cada vez necesitan más centros de datos y más y más y más y más, y por consiguiente pues necesitan más almacenamiento y más memoria RAM, etcétera. Entonces estas tres compañías que desarrollan el almacenamiento y memoria RAM le están dando prioridad a las grandes empresas que se la están comprando, ¿no? Porque necesitan mucho poder de cómputo y etcétera para inteligencia artificial, y no le están dando prioridad al usuario final, que somos nosotros, los que vamos a la tienda y compramos una laptop, ¿no? ¿No? Entonces, por consiguiente, pues estos compadres, estas tres compañías, dicen, pues no me doy abasto para atender tanto a las compañías grandototas que me están pidiendo memorias RAM a lo bestia, como las otras compañías que me están pidiendo memoria RAM para las laptops y computadoras tradicionales, tablets y teléfonos celulares, que por cierto también van a subir de precio los teléfonos celulares, porque todo necesita memoria RAM.
0: Sí, todo.
1: Entonces,
0: oye, ¿por qué subieron las memorias RAM,
1: Justo por eso, porque realmente estas tres compañías se están dedicando a darles toda esa memoria que tienen, todas las líneas de producción a las grandes compañías para su inteligencia artificial. Y nos están dejando a nosotros, los usuarios finales, pues sin nada, ¿no? Prácticamente. Entonces, por eso, pues sube de precio, porque ya hay poca memoria RAM para laptops y computadoras tradicionales. Entonces, yo les recomiendo que si ven ahorita en este Back to School, en este regreso a clases, una computadora de más de 16 GB en RAM a un buen precio, la compren ya. Porque si dicen, no, es que mejor me espero a diciembre, no, es que mejor me espero al Buen Fin, es que ya en el Buen Fin de todas maneras va a estar cara. Porque se los digo y se los aseguro y se los garantizo. Las memorias ya están subiendo, repito, el doble o el triple de precio. Entonces, si ustedes ven en una tienda departamental, en una tienda especializada, en una tienda en línea, etcétera, Amazon, Mercado Libre, etcétera, ven una computadora de 16 gigas, de 24, de 32 gigas en buen precio, ahora es cuando. O sea, ahorita es cuando. No, es que va a estar más barata, más. No es cierto. Eso es una mentira absoluta, porque a partir de septiembre todo se va a ir para arriba. Y ya estamos en agosto. Entonces, el mes que entra, todo, cualquier tipo de dispositivo, smartphone, laptop, tablet, lo que quieras, se va a ir para arriba justamente por esta escasez de memoria RAM. ¿Hasta cuándo va a durar esta escasez de memoria RAM? Por ahí de principios del 2028 o 29.
0: Ok. Entonces, o sea, debes de comprarte una compu que te dure 5 años.
1: Que te dure mínimo 5 años, exactamente. Entonces, de preferencia, si consigues, por ahí yo he visto algunas en el marketplace, con 32 gigas en RAM en buen precio, que son ya las últimas de la camada anterior, porque cuando venga el stock nuevo es cuando van a estar saliendo caras. Entonces, si ustedes ven una computadora, repito, de más de 16 gigas en RAM en cualquier tienda, en un precio que pueden pagar, ¿no? Que digan, pues está pagable, ahora es cuando. Porque si no, en septiembre, a toro.
0: Oye, y supo, igual discos duros externos, ¿no?
1: Igual discos duros.
0: Si necesitas un disco duro externo de una vez.
1: De una vez. Sí, de una vez, porque ya están subiendo como locos y como lumbre. Entonces, si necesitas cualquier tipo de tecnología, ahorita es el momento. Porque, repito, en septiembre, que por cierto, también seguramente van a lanzarse los nuevos iPhones. Los nuevos iPhones
0: vienen más caros.
1: Vienen más caros por eso, ¿no? Por justamente por la memoria RAM. Entonces, ahorita es cuando.
0: Amigos, pues ahí está. Acá. Más vale, pues ahora sí que prevenir que lamentar,
1: es
0: ¿no?
1: Es correcto. Más vale ahorita decir, bueno, pues hago un gastito extra, ¿no? Que no lo tenía contemplado, a que en septiembre ya no vas a poderlo comprar.
0: Sí, ¿no? Totalmente. Más
1: así
0: vale.
1: Es.
0: Gracias, Pontón.
1: Claro que sí.
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4: Lunay.
5: Originario de Puerto Rico, comenzó a destacar a muy corta edad, ganando reconocimiento gracias a sus primeras canciones y colaboraciones.
4: Con el éxito Soltera, junto a Daddy Yankee y Bad Bunny, se consolidó como una de las nuevas figuras del reggaetón.
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0: Señoras y señores, en este programa, Lunay. Venga el aplauso.
6: Estamos activos. Dime, Jesse.
0: Querido Lunay, estábamos recordando que en el 2022. Eres un pequeñuelo.
6: Era un pequeñuelo, pero con un corazón de gigante, como siempre, tú sabes.
0: Como siempre, y una sonrisa maravillosa como la que traes hoy.
6: Gracias.
0: Hiciste el multiverso, el Parque Bicentenario, ante 70,000 personas.
6: Así es.
0: Y te fue increíble. Ya el público mexicano, pues entregado a Lunay, me acuerdo.
6: A ver, Samuel es único. Estoy agradecido con México desde el primer día, desde que Lunay seguía escalando niveles. Yo veía a gente, a fanáticos, a familias, a pequeñitos en el aeropuerto, en el hotel. Entonces, eso me daba una señal de que aquí yo tengo otra familia en México. Así que estamos aquí.
0: Oye, ¿y qué siente la persona cuando llega la fama así, la popularidad así? ¿Cómo entras en control cuando llegas a un aeropuerto?
6: Claro.
0: Y desde que llegas a este país, la gente te recibe, pero va creciendo el amor, claro. ¿Cómo le haces, Lunay?
6: Eso se recibe con gratitud. Ay, yo digo las palabras clave, que son las palabras que menciono todos los días. Es gratitud a mis fanáticos, a mi familia, a personas que te ayudan a balancearte y a siempre dar lo mejor de ti. Entonces yo creo que es gratitud.
0: Qué bonita palabra, ¿eh?
6: La mejor.
0: Porque mi madre me decía, puedes dejar de hacer muchas cosas. Algunas serán errores, otras no, dice, pero lo que nunca puedes dejar es de ser agradecido.
6: Así es, errores, pero que son aprendizaje al final del día, y eso es que uno crece.
0: Sí, la verdad es que sí. Y ahora, ¿cómo está el artista? ¿Cómo está la persona? ¿Cómo está Lunay?
6: Yo creo que en su mejor momento personal, emocional, en mi mejor momento también siento que de lo que he trabajado musical ahora en esta nueva etapa, o sea, tengo un tema que, está rompiendo el mundo entero. Palomino, tengo a mi bebé junto a Mark Kurtz, que también está rompiendo los charts durísimo. Un tema para las babies que me pedían ese junte. Entre otras cosas por ahí, par de sorpresas, viene un remix por ahí de un regalo que yo sé que mis fanáticos van a estar felices.
0: Sí, la verdad es que sí. Oye, el Rey, cántanos algo.
6: Vamos a cantarla. Venga. Yo tengo el mío aquí, yo me lo traje de
0: PR. Venga, hermano.
6: México.
0: Bienvenido.
6: Tengo dos palos. Yo puedo cantar el que sea. Vamos con Palomino primero, que venga. Es el último que saqué.
0: Sí,
6: que
0: señor.
6: Para la playa. Esto es Palomino, me los voy a llevar para Palomino.
0: Venga.
6: Tú le dices, maestro, cuando tú quieras. Wow. Wow, oh, oh, oh, oh. Andamos con Jesse. Ponte esa siempre, para que sepa. Dale rapidito ahí, ¿cómo dice? Hey. Wow. Mami.

0: lleva Palomino conmigo. Entonces este tema nace en un bote.
1: Oh.
0: Nace en Palomino. Entonces yo dije, esto yo lo estoy creando en Palomino. Tenemos las verdaderas margaritas, los verdaderos almuerzos, la verdadera vibra familiar, pero en Palomino te voy a llevar cuando vaya. Oh. Ahí no salió esta, que de sí, verdad que luego, está rica.
1: Dime una cosa, yo siempre he creído que el artista que viene de Puerto Rico tiene un sabor muy especial, porque gracias. Puerto Rico tiene un sabor muy especial.
0: Demasiado. Puerto Rico te deja muchas cosas instaladas sí. antes de tu irte de viaje. Muchas cosas caribeñas, muchas vibras buenas, de verdad.
1: ¿Sabes, Lunay, que uno de los sueños de mi vida, sueño de vida, era ir al Choli?
0: El Choliseo.
1: O era mi sueño también. Es que tengo que ir, es que como no he ido, es que... Y entonces tuve la oportunidad de me invitaron por ahí a ver a Daddy Yankee en
0: la
1: una
0: bestia.
1: Temporada que tuvo a fin de año y todo
0: ese rollo. Pero ok, ¿te acuerdas de visualmente los conciertos? ¿Ese fue el del avión?
1: Fue donde salía en medio, bajaba una tarima grande en medio.
0: Yo canté ahí.
1: Y aparecía otro reggaetonero, no me acuerdo el nombre, había balaceado el Choli, no sé qué cosa,
0: sí, un rollo ahí. Sí, sí, me recuerdo.
1: Y lo conocí, fue así como no.
0: Eso era una época del reggaetón, y la época del reggaetón sigue estando en su peak, pero eso era una época de reggaetón prendida.
1: Sí, ahí, yo me acuerdo. No, era una locura. Entonces fue como, ya conozco el Choli. Entonces, la historia y todo. Y luego en la temporada de Benito, en la de Bad Bunny,
0: claro.
1: Dije, tengo que ir. O sea, tengo que
0: fuiste?
1: Ir. Fui. Bueno, tengo que ir a la temporada.
0: PR.
1: Sí, ¿no? A la Bien. Temporada esta, porque es histórica. O
0: claro.
1: Sea, y porque todo Puerto Rico estaba metido en la temporada.
0: Yo fui de fanático, así como tú, a la casita en Puerto Rico. Y yo no sabía que yo iba a cantar en Madrid. ¿Sabes? Cuando uno confía, cuando uno trabaja de corazón y uno le da todos los días, uno confía en su proceso, cosas buenas llegan.
1: Sí.
0: Y, o sea, sin ningún tipo de interés, yo fui a apoyarlo y un mes después, vente papi.
1: Oh.
0: Y la rompimos.
1: Sí. Después, oye, cántanos otra canción.
0: Le metemos otra.
1: Venga,
0: tengo otra que se llama Ojalá.
1: Oh, venga.
0: Y yo sé que es la favorita de muchos.
1: Venga.
0: Esta tiene un toque de afrobeat. Le metemos, la aplicamos.
1: Venga.
0: Dale, que el mío está preparado. Canción especial, Jesse. Esta la hice en mi casa. En mi casa bajé, dejé a los perros durmiendo arriba y dije, tengo un palo, voy a grabarla. Dime, Río. Dice,

0: Erika Ventura. Esas para que enamoren a las baby, Jessie. Esas para que enamoren a las baby. Ojalá, búscala por ahí, por todas las plataformas. Te lo dice Lunay. ¡Ey!
1: ¡Ah! Lunay con nosotros. Ojalá, aquí en la Estación Naranja, en vivo. Gracias, totalmente. Rey. Cuéntame algo. ¿Eres obsesivo en todo esto que el algoritmo arroja en números, en cifras? Sale una canción y estás muy pendiente del resultado, de los comentarios.
0: Te voy a decir un dato que aprendí. Mientras menos uno está pendiente a eso, más papá Dios te bendice y te manda los números. Pero tienes que hacer el proyecto de corazón. No puedes hacer un proyecto... no. Tiene que estar todo a la par. Tú lo haces de corazón, tú lo sientes y todo se conecta. Ay, aprendí eso.
1: Sí, y aparte
0: no, yo... No está la fanagua, eso, al revés.
1: Y tiene que ver además con la tranquilidad con la que puedes seguir en tu carrera, ¿no?
0: Así es.
1: Porque si te obsesionas en esto y estás solo pensando y pensando y pensando y pensando, dejas de crear.
0: Y de hacer otras cosas más, exacto, productivas. Sí, claro que sí.
1: Totalmente.
0: Claro que sí.
1: Oye, y dime una cosa, acá en México, los fanáticos que están escuchándonos, que están viéndonos, ¿cuándo pueden esperar un show de Lunay?
0: ¿Un show de Lunay aquí?
1: Sí, señor.
0: ¿Decimos?
1: Sí, señor.
0: No les podemos decir, pero cerca de mi cumpleaños, cerca de mi cumpleaños viene algo bien grande. Los fanáticos que buscan mi cumpleaños.
1: Oh.
0: Y viene, viene algo, es que me matan si lo digo aquí.
1: Ok, pero entonces
0: pero tú eres el primero que lo tiene que saber.
1: Ok, pero cerca el cumpleaños.
0: Cerca de mi cumpleaños.
2: Cúmplenos.
0: Esa misma semana.
1: Dicen que cumples en octubre.
0: Concierto solo, aquí, México.
1: Cerca.
0: Mira, voy a dar una pista. Imagínate, yo estoy coloreando el venue. Es un venue así, ¿me entiendes? Es un venue que no es... Un venue bien. Yo después te revelo el nombre, Jesse.
1: ¿Cómo es? ¿Así?
0: Sí, así completo.
1: ¿Plaza de Toros será?
0: Quizás. ¿Cómo es que la info aquí? Por favor, no me caliente ahí.
1: ¡Ay, ay, ay! Plaza de Toros. Lunay, en octubre. Porque...
0: Yo sé que van a ver fanático ahí. Donde yo lo anuncio, yo sé que México está ahí conmigo.
1: Se va a poner... Buenísimo ese tema.
0: Sí, yo sé que sí.
1: Y es un enorme lugar, hay una energía maravillosa. Lunay, muchas gracias por estar con nosotros.
0: Papi.
1: No sabes cómo te agradezco,
0: gracias,
1: que estés, Rey, que vengas a la radio, que
0: gracias
1: estés aquí y que seas parte de XFM. Gracias, Lunay.
0: Papi. Bendiciones, nos vemos pronto en Puerto Rico, por favor, dale para allá.
1: Listo,
0: estamos
1: larga
0: activos,
1: vida,
0: México,
1: Lunay.
0: Gracias. Estamos activos. Busca a mi bebé como Malcol, estamos rompiendo. Ey.

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0: barbaridad.
1: La dama de México, señoras, señores, atención, producción de La Casa de los Famosos, no regresen a Mariana, no regresen a Jimena, métanla a ella.
0: ¡Claro Rosa que Concha! Sí! ¡Metan la Rosa! ¡Metan la Rosa! ¡Metan la Rosa! ¡Metan la Rosa! O sea, beso. Ay, sí, claro que sí, mi querido Jessy. Mi querido Jessy Cervantes y Saavedra.
1: ¿Cómo está usted? Qué gusto saludarla.
0: Oye, pues muy contenta.
1: La vi en la gala.
0: En la pregala y en la posgala de La Casa de los Famosos.
1: Muy seria.
0: No, un poco sí. Lo que pasa es que de repente me tomo mi papel de seria también. Que vea que también tengo un lado serio de periodista.
1: ¿Usted tiene un lado serio?
0: De periodista que soy, porque no solamente soy vidente, no solamente soy comadre, no solamente soy amante del lechero, también, señoras y señores, y amante del rockero que está de cuerpo presente.
1: Sí, le gusta el rockero, ¿no?
0: Ay, está muy sabroso. Pero también el productor, mira nada más.
1: Le vio el seno ahorita que entró el productor,
0: La chichipanza.
1: La chichipanza, sí. Pasó a darle los papeles y yo vi que se le quedó viendo la chichipanza. Lo vi. Con ojos de lujuria.
0: Oye, voy a sacar un comunicado que diga: el productor de Jessy Netza se me quedó viendo la chichipanza. Atentamente, el Team Rosa Concha.
1: Ay, hay team.
0: Y verdad, oye, es que tú no sabes, Jessy Cervantes, entre otras cosas.
1: Hay Team Rosa Concha.
0: Imagínate nada más. O sea, hubo guerra. Se agarraron entre gatas, prácticamente. Hubo guerra de comunicados el fin de semana en La Casa de los Famosos. Que si el team del Moisés Peñalosa, al cual yo me comí completamente. Que si el team de Ernesto La Guardia. O sea, guerra de comunicados en La Casa de los Famosos. Todos por sus lados sacando comunicados en las redes.
1: Muy simpático. Oiga, y usted, dígame una cosa. Si usted tuviera que sacar un comunicado hoy acerca de su presencia la gala, la posgala, de este asunto del exilio, donde está María, donde está Jimena, ¿qué diría su comunicado,
0: bueno,
1: señora
0: mi comunicado
1: Linda?
0: Sería, yo les voy a platicar no solamente acerca de La Casa de los Famosos.
1: ¿Me acerco
0: a dónde haga usted?
1: Se
0: me anda también usted alborotando sensualmente hablando. Pero bueno, no, acerca de lo que viene siendo el exilio. ¡Ay, mi Jess! Que me agarran dormida. De repente estaba yo babeando viendo La Casa de los Famosos cuando de repente mi Gali anunció que la expulsada de la noche del día de ayer, que era Jimenita Herrera, que yo tanto quiero, que yo tanto blanciolo y aplaudo, regresaba a un lugarcito, ¿qué le podríamos decir? Así como se me antojó como una cabañita para estar el rockero y yo.
1: ¡Ay, qué bonito!
0: ¡Ay,
1: volando,
0: digo,
1: ¿no?
0: Imagínese nada más, volando. Oye, pero, no, dicen que se parece a mi casa el exilio, dice ahí a Francisco.
1: ¿Su cantón? Animal.
0: Perdóneme, pero mi cantón tiene 3 réplicas de la cascada de Basasiachi.
1: ¡No!
0: Trae el lago de los cisnes.
1: ¡No!
0: Una réplica del castillo de Chapultepec adentro, 4 campos de golf, 5 hoteles y cuestiones adentro de mi casa. ¿Cómo se va a parecer al exilio?
1: No, vive usted en una mansión.
0: Vivo en una mansión con helicóptero y helipuerto y toda la
1: en
0: cosa.
1: En vez de Graceland es Rosa Conchaland.
0: Exactamente.
1: Es Conchalando. Oyen ustedes a Conchalando.
0: Pues justo todo lo contrario, ¿verdad? Pues es el exilio. Hay una casita muy modesta, fíjate, sí. Jessy Cervantes. Ay, me dio tanta tristeza porque pusieron a Marianita Ochoa y a Jimena Herrera.
1: Creo que Mariana tenía ahí un mes, ¿va?
0: Ay, pues sí, oye, y luego cuando se mete Jimenita, parece que yo dije, ay, Dios mío, sí. Ahí está uno de esos que se meten, no, pues ahora sí que todas las cochinadas que se meten luego por la boca, por los dientes.
1: Yo pensé
0: que
1: Mariana seguía en la cabina de la competencia y era el exilio, fíjate.
0: Yo también hasta la vi y dije, ay, Dios mío, está esperando a Jimenita un preso o qué, porque ni la maquilladita le pusieron.
1: No, nada, sí, ¿verdad? Nada.
0: Ay, no, sí, se veía así con los pelitos muy humildes, sí, y sí, todo lo demás.
1: Imagínese usted despierta y ve a Mariana así y dice, ¡ay, le voy al exilio, chinga!
0: Yo no sé qué estaba más fea, si la cabañita o la persona que vistió a Marianita Ochoa para estar esperando ahí a Jimena Herrera. Entonces,
1: dicen aquí que le parecían la Chupitos VIP.
2: La Chupitos VIP, decían
0: aquí. La Chupitos VIP, exactamente, ni más ni menos, ni más ni menos. Pero qué barbaridad. Ahora sí que podremos ver no solamente a los habitantes de la casa de los famosos, sino también a estas dos alegres comadres, a ver si no hacen tortillas. A ver si no se arman los tijeretazos, Jessy Cervantes.
1: No, no sea así, sí.
0: Oye, pues es que imagínate, una cabañita, dos comadres solitas. Creo que ninguna de las dos tiene honor. Y y a ver si no empiezan los tijeretazos,
1: En una de esas.
0: En una de esas, de repente vemos el tijeretazo puro. Y que se armen las tortillas para la quesadilla. Pero bueno, pues le vamos a estar dando seguimiento no solamente a la casa, sino con harto morbo.
1: Qué bonito usa usted el periodismo. Qué bonito usa usted la innovación.
0: Es que perdóneme,
1: la información que maneja usted.
0: Usted lo sabe que yo soy no solamente pitonista, no solamente poetisa, sino también una gran periodista.
1: Qué bonito.
0: Que bueno, pues habla de todo lo intrascendental que sucede en el mundo, como por supuesto en la casa de los famosos. Un aplauso para mí misma, por favor, primero que nada, el aplauso. Y bueno, pues ahora sí, llegó el momento de hacer verso a todo este esfuerzo.
1: Qué bonito,
0: periodístico,
1: señora,
0: que les traje.
1: Démelo usted el verso.
0: Bueno, pues, damas y caballeros. ¡Poetisa! Ay, me emociono tanto, creo que hasta caldufas me pongo. Vuélvanmelo a hacer, por favor. Y dicen mis versos los siguientes. Buenos días, mis amados. Hola, Jessy y mi tío Dilio. Fue la noche de expulsados. Las mandaron al exilio. ¡Ay, Diosito! ¡Qué poesía! Muy sabrosa y muy amena. Hablo sin hipocresía. ¡Ay, qué friega pa' Jimena! ¡Cuán disfruto yo la anchoa! ¡Me la como con nopal! ¡A ella ya, Mariana Ochoa, encerraron en jacal! ¡Horas tan encerraditas! ¡En hotel y no es el Mario! Muy solas y jodiditas, Juan María, la del barrio. ¡Huela, huela, pajarraca! Al despliegue de tus alas, yo me siento en mi butaca a ver a Jessy en las galas.
1: ¡Qué bonito! Bonito, señora. Gracias.
0: Ay,
1: por verme.
0: Pentapichichi en poesía. Sí, eso seguro. Soy yo.
1: ¿Sí?
0: Sí, los mejores premios del mundo, el premio Amado Nervo, el premio Ángela Peralta, que no sé qué tiene que ver con la poesía, pero de todas formas me lo gané.
1: Oiga, ¿por qué no nos dicen por WhatsApp de qué les gustaría que fuera la poesía de la próxima semana?
0: A mí me encantaría. ¿No? A ver, ¿qué opinan?
1: ¿Qué opinan de la poesía?
0: De estas cosas intrascendentales que ocurren en la vida.
1: Sí, señor. Sí, ¿no? Señor. Háganlo, ¿no? Por favor, 55-79-19-59-30. No se pierdan la poesía, pero díganos de qué quieren que sea la poesía.
0: Exacto, en mi siguiente entrega de talento, de qué quieren que os trate.
1: Sí, señor.
0: Esta poesía.
1: Sí, señor.
0: Y ahí nos estamos viendo luego allá en la casa de los famosos.
1: Qué bonito. Ay, qué bonita mi niña.
0: Ay, en pezonera. Voy a ir la próxima en pezonera. Tan,
1: qué bonito.
0: Y así me voy a venir también aquí al programa en pezonera.
1: Gracias.
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6: Con una propuesta que mezcla la canción mexicana y latinoamericana con sonidos de folk, pop y rock, comenzó su camino musical en 2003 y poco a poco se convirtió en una de las voces más respetadas de la escena independiente.
5: Su talento para escribir canciones lo ha llevado a colaborar con artistas como Natalia Lafourcade, Mon Laferte, Jorge Drexler y Kevin Johansen, además de recibir 5 nominaciones al Latin Grammy en 2018, incluyendo Mejor Artista Nuevo y Canción del Año.
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1: Qué gusto tenerlo aquí de nuevo. La verdad es que hace un rato que no venía a este programa, pero como va a presumir este nuevo disco y vamos a platicar de lo que está haciendo hoy en su carrera, va a estar el indie rock y todo, pues está aquí el David Aguilar. Venga, un aplauso, señoras y señores. ¡Fuerte el aplauso! ¡Que se escuche hasta Culiacán, Sinaloa, señoras y señores!
7: Gracias, pueblo. Muchas gracias.
1: Oye, Culichi, ¿eh?
7: Sí.
1: Qué bueno.
7: Culichi cada vez con el acento más deslavado, la neta.
1: Ah, ¿sí?
7: Porque pues ya llevo 20 y pico de años aquí.
1: Pero ¿sabes qué? A los Culichi, a los Culiacán, tarda en quitárseles, sí, el acento, ¿eh?
7: No es fácil.
1: No. Porque mira, los tapatíos de volada, se achilanga uno, sí, o si vas al norte, como que no se acopla. El norteño también tarda. Sí, pero sí, el Culichi, sí, ay, cabrón, como que no, sí, se lo quitan, sí, es una tan fácil.
7: Ahí, sí, muy difícil.
1: Oye, ¿cómo estás?
7: Bien.
1: La verdad que me da mucho gusto verte. Igualmente. Además, saberte vigente.
7: Sí, sí, sí, ahí ando insistiendo y haciendo lo mío, lo que me gusta, fluyendo, siendo feliz.
1: Eso es bien importante. Realmente para ti, me imagino que el fluir puede ser componer, puede ser cantar. A todo el querido público que nos está escuchando en la radio, el David Aguilar estaba tocando la guitarra, es decir, lo saludas y que lo saludas y te sientas, toca la guitarra. Sí. Entonces creo que eso es parte de la felicidad, ¿no?
7: Totalmente, así como lo dices. Me siento muy afortunado de sentirme conectado como en la vida cotidiana con lo que hago y sentir que, o sea, yo creo que en eso que se dice, que es un gran privilegio que tu trabajo te guste tanto, que luego no se sienta tanto como tal. Aunque yo honro mucho el rol de trabajar, me parece algo humano, ¿no? Pero la verdad es que me divierto mucho y me siento muy afortunado de haberme conectado con la música y con lo que hago desde que era tan niño. Entonces, nada más siento que me divierto.
1: Dime una cosa, cuando dices desde que era tan niño, ¿cuándo empezó el gusano, como dicen en mi pueblo, el gusanito, uh-huh, de la música en la vida del David Aguilar?
7: Viene porque mi papá es músico y hace canciones y siempre hubo instrumentos en la casa. Entonces cantamos en la familia desde que estábamos chicos.
1: Desde que tienes, ahora sí que uso de razón.
7: Sí, hay una grabación por ahí en un cassette que tengo 2 años y medio y estoy cantando con mi papá, me está acompañando una canción. Y ahí no sabía ni hablar, como la canción de ABBA.
1: Ah, ok.
7: Y no sabía ni hablar todavía y estaba cantando. Sí, canto desde que me acuerdo y la guitarra desde los 12 más o menos.
1: Oye, y me imagino que para tu papá, para tu padre, no sé si viva o no.
7: Sí.
1: Vive, que maravilloso. Debe ser un orgullo.
7: Sí.
1: Verte y verte los escenarios grandes, pequeños,
7: muy,
1: medianos.
7: Muy, muy padre. ¿Y sabes qué? Te cuento que en el disco que estoy presentando, invité a mis padres a cantar en una canción.
1: ¡Ah, qué maravilla!
7: Imagínate qué chulada.
1: Oye, sí. Y con este de yo querer cantar, cántanos algo.
7: Sí. Pues mira, justo hablando de las redes, esta canción viene en esta nueva colección de canciones que se llama Vigente. Y esta canción se llama No me olviden. Y habla de esa necesidad, de ese pendiente, de que si no publicas algo se van a olvidar de ti. Y yo la hice como una quebradita inspirada en la chona, el ritmo. Ajá. Y aquí se va a escuchar la guitarra, pero escúchenla en la versión del disco. Bueno.

0: David Aguilar con nosotros. Oye, pareciera una receta.
1: Exacto.
0: Para como parte de la promoción. Tomen, escuchen la canción de David Aguilar, sí, y pónganse a trabajar en la parte digital. Oye, pues está bien interesante. Mira, de justo te saludan de Culiacán, Sinaloa, de tu tierra, de Zapopan, Jalisco, allá por Guadalajara, San Juan del Río, de la Venustiano Carranza, de la alcaldía, Xochimilco también, de Tlanepantla, de Vaz, aquí en el Estado de México, de Jalapa, Veracruz, de Acapulco, Guerrero, Ecatepec, de Ecatepec, acá, de Tlalpan, de Pachuca, Hidalgo, de Poza Rica, Veracruz y de Piedras Negras.
1: No, hombre, pues abrazos, saludos a todos esos lugares, qué maravilla.
0: Oye, cántanos algo más.
1: Sí, pues les canto este que es uno de los sencillos, que es una canción regalo, digo yo, que se llama Ten, una canción de amor.

0: No dejes que huya. 10, 9, 8, 7, 6, 5, 4, 3, 2.
1: Ah, David Aguilar con nosotros.
2: Muchas gracias.
1: Oye, mucha suerte con el disco. Escúchenlo. Está en plataformas digitales.
2: Sí, sí, sí.
1: El video es muy bueno con Julieta Venegas, ¿no?
2: Sí.
1: Del sencillo. Entonces, pues digo, la verdad es que hay que escucharlo, hay que verlos.
2: Sí.
1: Los videos, pues que sigas vigente.
2: Muchas gracias.
1: Todo el tiempo. Gracias, David Aguilar, por estar con nosotros. Continuamos.

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3: Bienvenidos a la edición número 33 del Exámetro, el conteo oficial de la cadena más importante de habla hispana. Yo soy Juan Carlos Nájera y a lo largo de esta hora te presentaré las 10 canciones más pedidas en Exa FM. ¡Comenzamos!
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3: Partidazo, sencillo de Danny Ocean, formó parte del álbum oficial de la Copa del Mundo 2026. El tema fue interpretado en vivo durante la ceremonia inaugural en México, convirtiendo a Danny Ocean en el primer artista venezolano en cantar en la apertura de un mundial. Es momento de escuchar a Danny Ocean en el lugar número 10 del Exámetro.
7: Full Harmony.
1: Lugar número 10.

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1: Si alguien sabe de éxitos, es Olivia Rodrigo. Desde su lanzamiento, Stupid Song conquistó las listas globales y se convirtió en su quinto número uno en el Billboard Global 200. Además, arrancó en el número uno en streaming con más de 10 millones de reproducciones. Es momento de escuchar a Olivia Rodrigo en el lugar número 9 del Exámetro.
0: Lugar número 9.

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1: Morat ayuda a Colombia a través de su música. La banda destinará parte de los ingresos de sus conciertos en Bogotá para reconstruir colegios afectados por el reciente terremoto. Además, anunció que habilitará puntos de donación para que sus fans puedan sumarse a esta iniciativa. Es momento de escuchar a Morat en la posición número 8 del Exámetro.
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3: Pompas de Jabón, el más reciente sencillo de Gloria Trevi, es una canción que habla de disfrutar el presente, valorar lo que tenemos y encontrar luz en tiempos difíciles. Desde su lanzamiento, el tema se ha convertido rápidamente en un fenómeno viral en redes sociales. Es momento de escuchar a Gloria Trevi en el lugar número 7 del Exámetro.
0: Lugar número 7.

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1: Eres mi nada, el más reciente sencillo de Yuridia, es un tema de desamor y nostalgia que ha logrado conectar con el público. La canción conquistó la radio en México, posicionándose en el primer lugar de popularidad a nivel nacional. Es momento de escuchar a Yuridia en el lugar número 6 del Exámetro.
0: Lugar número 6.

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1: Hugel regresa a Ibiza con su residencia Make the Girls Dance. El DJ francés vuelve a poner ritmo a la isla junto a diferentes invitados internacionales en una temporada que dura hasta finales de septiembre. Es momento de escuchar a Hugel en el lugar número 5 del Exámetro.
0: Lugar número 5.

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3: Estamos de regreso en El Exámetro. Recuerda seguirme en redes sociales como @jcenajeroficial.
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3: Manuel Turizo llega este fin de semana al Dale Mix. El colombiano forma parte del cartel del Festival de Música Urbana que reúne en Monterrey a figuras como Ozuna, Arcángel, Pablo Londra y Álvaro Díaz. La cita es este sábado en Parque Fundidora. Es momento de escuchar a Elena Robs y Manuel Turizo en el lugar número 4 del Exámetro.
2: Lugar número 4.

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1: María José vuelve a hacer historia en el Auditorio Nacional. Una vez más, la cantante logró sold out con su gira Ahora o Nunca, llegando a 26 presentaciones en este recinto, donde además vive un momento muy especial al compartir escenario con su hija Valeria. Es momento de escuchar a María José en el lugar número 3 del Exámetro.
0: Número 3.

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0: En un instante regresamos con Juan Carlos Nájera en El Exámetro. 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
3: Estamos de regreso en El Exámetro. Recuerda hacer tus peticiones a través de las redes sociales de Exa FM.
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3: Guantes Puestos, sencillo de La Gusana Ciega, forma parte de su álbum número 12 llamado Claroscuro. De acuerdo con el vocalista Daniel Gutiérrez, esta canción habla de la valentía de cerrar ciclos del pasado y comenzar desde cero. Es momento de escuchar a La Gusana Ciega en el lugar número 2 del Exámetro.
0: Número 2.

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1: Esta semana, Danny Ocean ingresa al 10º sitio con Partidazo. Olivia Rodrigo baja al número 9 con Stupid Song. Yuridia se posiciona en el 6º escalón con Eres Mi Nada. Moving the Sun de Hugel y My Angel y Ultra Nate ascienden al 5º lugar. María José debuta en el 3er peldaño con Respirar. Y La Gusana Ciega se queda en el 2º lugar del Exámetro.
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1: Ariana Grande hace oficial su regreso con Ricky Álvarez. Tras semanas de rumores, la cantante confirmó su reconciliación con el bailarín a través de su cuenta de Instagram, donde compartió varias fotografías juntos y muy enamorados. Es momento de escuchar a Ariana Grande en el primerísimo lugar del Exámetro.
0: Lugar número 1.

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1: El Exámetro es producido por Saúl García, el guión a cargo de Hatsiri Durán, dirección general Jesse Cervantes, todos los derechos reservados de MBS Radio. Yo soy Juan Carlos Nájera, nos escuchamos en la próxima edición y recuerda en todas partes, ponte Exa. Adiós.
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0: Lanzai, Pedro Capó, Georgie Noriega, Rec 808, Shadow Towers,
1: Puerto Rico.

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